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Presidente Gustavo Petro anunció 400.000 nuevos cupos en educación superior para el segundo semestre de 2026. El jefe del Estado inauguró edificio de Facultad de Artes de la Universidad Nacional que beneficiará a más de 3.200 estudiantes. El mandatario expresó su solidaridad con Cuba y lanzó críticas contra las amenazas e intenciones de Donald Trump de invadir la mayor

0: de Colombia y en todas sus frecuencias a nivel nacional. El presidente Gustavo Petro anunció hoy 400.000 nuevos cupos para la educación superior, esto para el segundo semestre del 2026. El jefe de Estado también inauguró este martes el edificio de la Facultad de Artes de la Universidad Nacional en la ciudad de Bogotá, que va a beneficiar a más de 3.200 estudiantes. Luisa.
1: Así es, Omaira. El primer mandatario destacó que su gobierno le ha entregado al alma mater $500 millones, sin contar con la gratuidad, y afirmó que el centro educativo podría producir medicinas en el futuro.
2: El primer mandatario aseguró que la inversión en universidades públicas es fundamental para mejorar la experiencia de los jóvenes que se interesan en la educación superior, y señaló que son miles los universitarios que esperan estudiar en condiciones dignas.
3: No es posible que un proceso planificado

0: compareció de manera virtual desde un centro médico donde permanece bajo observación tras presentar quebrantos de salud. La fiscalía le imputó los delitos de lavado de activos, concierto para delinquir y contrabando. Martínez se declaró inocente y no aceptó los cargos. La audiencia fue aplazada y continuará el próximo lunes 11 de mayo.
1: Después de la comercialización,
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0: Según la SAE, la ocupación del predio se mantuvo por más de 5 años sin respaldo legal, incluso después de finalizados los contratos en noviembre de 2025.
1: La necesidad de frenar un detrimento patrimonial evidente. Más de 2.200 millones en canones de arrendamiento sin pagar y otros incumplimientos al contrato inicialmente firmado con el hoy ocupante irregular. De esta manera, la SAE atiende la obligación de proteger los recursos bajo nuestra administración.

0: la estigmatización en contra de quienes ejercen esta labor. La programación incluye un concurso de fotografía para visibilizar los rostros de los gestores comunitarios.
1: Disputa ya. La campaña se desarrollará hasta enero del 2027.
2: Pero esta campaña la hacemos en un contexto que no podemos ignorar. Un contexto en el que entre 2016 y 2026, más de 1.600 líderes y lideresas sociales han sido asesinadas en Colombia, con un

0: Es la oportunidad que cualquier persona puede acceder y son hechos que realmente empiezan a cambiar nuestro municipio.
1: Las clases se desarrollarán en la institución educativa municipal La Paz, promoviendo oportunidades educativas, equidad y mejora en las condiciones de vida de jóvenes y adultos del municipio. Las personas interesadas pueden inscribirse hasta el 16 de junio en la plataforma de la Secretaría de Educación de Pasto. Radio Nacional de Colombia y RTVC Noticias, por Señal Colombia, la señal de la gente, la señal de la paz.
2: Siete y 7:32 de la noche, a esta hora en el norte de Bogotá se desarrolla un plantón en la carrera séptima con calle 112.

0: El secretario de Estado de Estados Unidos, Marco Rubio, aseguró que la fase ofensiva contra Irán ha terminado, mientras Teherán advierte que no cederá ante presiones y responderá con firmeza a cualquier provocación.
1: El secretario de Estado de Estados Unidos, Marco Rubio, anunció el término de las operaciones ofensivas contra Irán.
2: La operación ha terminado. Furia épica. Como el presidente notificó al Congreso, ya hemos terminado con esa etapa.
1: Rubio explicó que ahora Estados Unidos se enfoca en una nueva fase centrada en la contención y en el avance de salidas diplomáticas, aunque manteniendo su capacidad de respuesta ante cualquier escenario. El presidente Donald Trump instó a Teherán a actuar con inteligencia y a alcanzar un acuerdo, mientras desde el Pentágono se advirtió que cualquier ataque contra buques o tropas estadounidenses será respondido con fuerza devastadora.

0: y que cualquier cooperación internacional deberá respetar plenamente ese marco.
1: La Asamblea Nacional de Venezuela aprobó en primera discusión una ley de reforma del sistema de justicia. La decisión hace parte de una estrategia política para un cambio de magistrados, lo que ha denominado como revolución judicial. Los detalles desde Caracas con Leonel Retamal.
2: ¿Qué tal? Buenas noches, saludos hasta Bogotá. Esta tarde la Asamblea Nacional de Venezuela.

al Atlético de Madrid por la vuelta de las semifinales. Con el duelo de ida empatado, ambos equipos salieron en busca de la ventaja en la serie, pero serían los Gunners quienes abrirían el marcador antes del cierre de los primeros 45 minutos. Una pelota que atravesó el ancho del área, la tomó Trossard en el segundo palo, remató fuerte. Oblak no la pudo controlar y llegó Saka y de zurda anotó el 1-0 para el Arsenal.

mucho más arriba o Díaz arrancando de atrás. Tiene que salir del área Suárez para poder encontrarse, siempre y cuando haya un carrilero que pase a espaldas de Díaz y pueda meter pelotas. ¿Dónde juega mejor Suárez? ¿Fuera del área o metido como 9, como lo estaba usando Lorenzo? ¿Y cómo conseguir que Suárez haga la misma cantidad de goles que está consiguiendo con el Sporting? Es un tema de orden táctico que tiene que manejar el técnico, pero tiene que buscar alternativas.